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1: Son las 20 horas, 12 minutos.

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1: Son las 20 horas, 29 minutos.

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1: Son las 20 horas 43 minutos.

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1: Son las 20 horas, 56 minutos.

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1: FM Cordillera indica la hora. Son las 21 horas 16 minutos.

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1: FM Cordillera indica la hora. Son las 21 horas 35 minutos.

FM Cordillera indica la hora. Son las 21 horas 56 minutos.

FM Cordillera indica la hora. 22 horas, 10 de la noche, 10 minutos.

FM Cordillera indica la hora. 22 horas, 10 de la noche, 18 minutos.

0: FM Cordillera indica la hora. 22 horas, 10 de la noche, 31 minutos.
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FM Cordillera indica la hora. 22 horas, 10 de la noche, 47 minutos.

FM Cordillera indica la hora. 22 horas, 10 de la noche, 56 minutos.

FM Cordillera indica la hora. 23 horas, 11 de la noche, 25 minutos.

FM Cordillera indica la hora. 23 horas, 11 de la noche, 32 minutos.

FM Cordillera indica la hora. 23 horas, 11 de la noche, 44 minutos.

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FM Cordillera indica la hora. 0 horas, 23 minutos.

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FM Cordillera indica la hora. 0 horas, 45 minutos.

FM Cordillera indica la hora. 0 horas, 59 minutos.

FM Cordillera indica la hora. 1 de la madrugada, 14 minutos.

FM Cordillera indica la hora. 1 de la madrugada, 21 minutos.

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0: FM Cordillera indica la hora. 1:00 a.m. 35 minutos.

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1: FM Cordillera indica la hora. 1:00 a.m. 49 minutos.

FM Cordillera indica la hora. 1 de la madrugada, 58 minutos.

0: FM Cordillera indica la hora.
1: 2 de la madrugada, 8 minutos.

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FM Cordillera indica la hora. 2 de la madrugada, 26 minutos.

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1: FM Cordillera indica la hora.
2: 2 de la madrugada, 33 minutos.

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0: FM Cordillera indica la hora.
1: 9:00. 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
2: 2:00 de la madrugada, 47 minutos.

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1: 3 de la mañana, 12 minutos.

FM Cordillera indica la hora. 3 de la mañana, 25 minutos.

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FM Cordillera indica la hora. 3 de la mañana, 41 minutos.

0: FM Cordillera indica la hora.
1: 3 de la mañana, 47 minutos.

FM Cordillera indica la hora. 4 de la madrugada, 1 minuto.

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0: FM Cordillera indica la hora. 4 de la madrugada, 21 minutos.
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1: FM Cordillera indica la hora.
2: 4 de la madrugada, 32 minutos.

FM Cordillera indica la hora. 4 de la madrugada, 42 minutos.

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FM Cordillera indica la hora. 5 de la mañana, 22 minutos.

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FM Cordillera indica la hora. 5 de la mañana, 32 minutos.

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FM Cordillera indica la hora. 6 de la mañana y 3 minutos.

FM Cordillera indica la hora. 6 de la mañana y 29 minutos.

FM Cordillera indica la hora. 6 de la mañana y 46 minutos.

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FM Cordillera indica la hora. 6 de la mañana y 55 minutos.

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1: 7 de la mañana, 6 minutos.

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1: 7 de la mañana, 15 minutos.

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1: 7 de la mañana, 27 minutos.

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1: 7 de la mañana, 44 minutos.

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1: 7 de la mañana, 55 minutos.

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1: 8 de la mañana, 22 minutos.

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2: 8 de la mañana, 33 minutos.

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2: 8 de la mañana, 47 minutos.

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1: 9 de la mañana, 2 minutos.

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1: 9 de la mañana, 13 minutos.

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1: 9 de la mañana, 28 minutos.

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1: 9 de la mañana, 45 minutos.

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1: Por supuesto que sí, un programa creado para usted. ¿Qué duda cabe? Cada domingo a eso de las 10 de la mañana les estamos acompañando con una selección musical de miedo. ¿Eh? Qué buena música la que seleccionamos, claro, para la gente mayorcita. Música que nos hace transportarnos a aquellos maravillosos tiempos que no volverán. ¿Eh? Claro, algunos dicen, no lo pasé muy bien en esa época, pero gratos recuerdos nos quedaron. De todas maneras, y esos buenos recuerdos hay que revivirlos. Cada domingo, a eso de las 10 de la mañana, les ayudamos para eso, para que pueda revivir aquellos gratos momentos. Estimadas amigas y amigos, su amigo, valga la redundancia, y servidor, le da la más cordial bienvenida a este programa de este día domingo 21 de junio, de este año 2026, y les agradecemos que nos acompañe, que nos elija como su compañía cada mañana de domingo. Tenemos una selección de canciones y, por supuesto, muchas cosas que comentar, y vamos a lo que a usted más le importa. Comenzamos nuestro programa del día de hoy, domingo 21 de junio, con esta breve selección de tangos.

Conversaba con un amigo, con un vecino de acá de la zona respecto a los tangos. Me decía, oiga, disfruto tanto los tangos y no son de mi época. Claro, tampoco son de mi época, pero ¿cómo nos familiarizamos con los tangos? Claro, porque nuestros padres se escuchaban tangos, ¿eh? Como que estos programas tangueros estuvieron muy de moda durante mucho tiempo y aunque ya estábamos en plena época del rock and roll o del twist, siempre había un espacio radial para recordar estos tangos, ¿eh? Programas de 1 hora, 2 horas. Entonces también pues, crecimos escuchando estos tangos. Por supuesto, estamos escuchando tangos de este que escuchábamos recién, por ejemplo, de 1943. Esta grabación, por lo menos, el tango es un poquito más antiguo, ¿ya? Pero la grabación que nos traía la orquesta de Juan D'Arienzo con la voz de Jorge Valdés es de 1943. Por supuesto que no éramos pequeñitos o no estábamos aún. Entonces, ¿cómo nos familiarizamos con estas canciones? A través de la música que escuchaban nuestros padres, ¿no? Y por eso se nos hacen familiares. Los cantamos incluso, los aprendimos de memoria, estos tanguitos. Y también escuchamos a la orquesta de Francisco Canaro con la voz de Alberto Arenas, ¿eh? Eso fue la portada de nuestro programa del día de hoy. Nos traía este tango, ¿cómo se llama? Los muchachos de antes. No, se llama Tiempos Viejos. Con esos dos tangos dimos inicio al programa del día de hoy, en esta fría, fría, muy fría mañana. Oiga, prepárese, ¿eh? Nos espera un día. Yo pienso que va a necesitar tener la estufa, la salamandra, la chimenea o lo que tenga para calefaccionarse durante todo el día y va a tener que preocuparse de aprovisionarse bien de leña. Porque no, se anuncia un día bastante, bastante frío. 2 grados, ¿eh? 2 grados la temperatura, la del momento, 3 grados. Y se espera una máxima de 4 grados solamente. A ver, deme un segundito, espéreme 2 minutitos, ¿eh? 2 minutitos, no se cambie, no nos hemos ido, tenemos un problemita que resolver, espérenos solamente un par de minutos.

Ya, tema resuelto. Sí, les habíamos pedido que nos esperara un par de minutitos si teníamos algo que resolver acá. Ya está resuelto, les estamos acompañando y los estábamos previniendo, ¿eh? En esta parte de la provincia de Biobío, por lo menos, acá frío muy, muy intenso el día de hoy. El invierno se dejó caer con todo, ¿eh? Así parece. Oiga, ¿qué me dice? Una máxima de tan solo 4 grados es lo que se espera para hoy. Un día muy, muy gris, ¿eh? Y tal vez alguna que otra gotita nos puede acompañar también durante este día domingo. Para mañana, temperaturas bajísimas también, una mínima de 1 grado y una máxima de tan solo 6, pero mañana sí veremos rayitos de sol, a diferencia de hoy. Condición similar para el día martes, ¿eh? 1 grado de mínima, una máxima de 8 tan solo. Así que tiene que aprovisionarse bien de leña, oiga, de gas. Canjeó el cupón, vamos a hablar de eso más adelante, ¿eh? Pero si tiene estufa a gas, también. Pues el tema es que en estos días las temperaturas bajas nos van a estar acompañando. Lluvias, mire, para el jueves más o menos, ¿eh? No nos aventuramos mucho más allá, pero para el jueves, ¿eh? Se ven gotitas en el horizonte. Para el miércoles, no, cielo nublado solamente con una mínima de 3 y una máxima de 7. Pero hoy, ¿eh? Hoy es el día terrible. Imagínese una máxima de 4 grados. ¡Oh, qué horror! Ya, prepárese para eso. Y prepárese escuchando las buenas canciones de El Club de los Años Dorados. Vamos ahora con nuestros boleros.

Un serio reclamo nos hizo este señor. Me dice: Domingo a domingo veo cómo desfilan por su programa muchos de mis colegas, pero a mí nunca me han llevado, ¿eh? Y por supuesto, pues lo consideramos primera vez que lo tenemos en nuestro programa, a Don Bienvenido Granda. Claro, ese es el nombre de este cantante, Don Bienvenido Granda, que nos acompañaba con el tema Angustia. Ya, pues lo estaremos invitando con más frecuencia. No, son bromitas, por supuesto que incluso me atrevería a decir que Don Bienvenido Granda ya no nos acompaña, por lo menos físicamente, en este mundo terrenal. Pero sí, pues muchos. Muchas canciones hermosas, boleros como este que escuchábamos recientemente, Angustia, nos dejó este cantante. Y antes en nuestro espacio de boleros escuchábamos a Los Panchos, quienes nos traían este tema, oiga, todo un símbolo del bolero, ¿eh? El reloj. Muchas versiones tiene esta canción. Hay una muy, muy valorada en el extranjero, sobre todo en España, por ejemplo, de Don Lucho Gatica, Don Luis Gatica, que está de onomástico el día de hoy. Y a propósito, claro, queremos saludar a todos nuestros amigos que llevan por nombre Luis. Claro, el día de hoy se conmemora a Don Luis Gonzaga. Da como un poquito de cosa ponerle Don Luis Gonzaga, porque fue un santo que murió jovencito, un santo muy, muy característico. Era heredero del marqués de la zona, pero él renunció, fíjese, renunció a toda la riqueza, a toda la fortuna que iba a heredar, y también renunció porque como el mayor de 8 hermanos, le correspondía heredar el título del padre, el título de marqués. Sin embargo, por dedicarse al sacerdocio, renunció públicamente a su herencia y a su título de nobleza, ¿eh? Y se enroló en los jesuitas, claro, este era un fraile jesuita. Vivió poquito tiempo, ¿eh? Nació en 1568 y murió en 1591, poco después de cumplir los 23 años, ¿eh? ¿Qué me dice usted? ¿Y cómo murió? Bueno, él tuvo una enfermedad renal de joven, ¿eh? De niño prácticamente, de la cual nunca logró recuperarse del todo. Y cuando estuvo convaleciente de esa enfermedad renal, él estuvo leyendo escrituras, ¿eh? Respecto a algunos santos, y eso supuestamente lo concientizó y tomó desde muy joven la idea de pertenecer al sacerdocio, aunque su padre quería que fuera militar, pero bueno, como era la carrera militar de los pudientes, ¿no? Que participaban solamente en las batallas menos complicadas, ¿no? Sí, volvían ellos con sus victorias siempre. No recuerdo, oiga, algún noble que haya muerto en combate, en alguna batalla importante. Ahí habitualmente se enviaba el perraje. Pero para las otras cosas más simples, claro, normalmente iban los nobles y se ganaban sus jinetas, ¿eh? Tenían altos rangos militares. Eso era lo que el padre de Luis Gonzaga quería para su hijo. Sin embargo, a pesar de que lo instruyeron, ¿eh? En las artes de la lucha. No, él finalmente optó por el sacerdocio y se hizo jesuita. Y en la época, esto en Roma y en diversas partes de Italia, en esos años se desencadenó una peste que se llevó mucha, mucha gente, ¿eh? Claro, no existía la vacuna todavía. Vamos a hablar de las vacunas también más adelante. Entonces los jesuitas fundaron un hospital porque la situación era caótica. Era similar o peor incluso, ¿eh? A lo que vivimos hace pocos años atrás respecto al COVID. Oye, fue terrible, ¿eh? Como que la mente tiende a olvidar ciertas cosas, pero leía el otro día lo que ocurrió con el COVID en Ecuador, por ejemplo. En Chile afortunadamente no llegamos a ese extremo, pero en Ecuador se produjo una cantidad de muertes bastante alta y repentina en un momento determinado, y las empresas funerarias no daban abasto. El equivalente al servicio médico legal en ese país tampoco, y las personas no hallaban qué hacer con sus seres queridos fallecidos, ¿eh? Pasaban 3, 4, 5 días y el cuerpo estaba ahí retirado. Muchas familias, oiga, esto suena tétrico, terrible, pero ocurrió. Y es bueno que la memoria no lo deje atrás, ¿eh? En Ecuador muchas personas optaron por envolver los cuerpos de sus seres queridos en bolsas de nylon
y ir a tirarlos a un sitio de heriazo. Qué terrible, ¿eh? Un ser querido, alguien por el cual se siente tanto amor, tener que desprenderse del cuerpo. No, algo brutal, realmente brutal. Así esperemos que algo similar no vuelva a afectarnos, ¿eh? Nunca más. Bueno, algo similar a lo que ocurrió acá con el COVID pasaba en la vieja Roma. Y bueno, don Luis Gonzaga se dedicó a cuidar a los enfermos, razón por la cual, y dado su delicado estado de salud, enfermó. Enfermó y falleció un 21 de junio del año 1591 con tan solo 23 años. Fue posteriormente beatificado y canonizado y se le conoce como el santo de la juventud. Sí, el santo de la juventud. Es decir, es el santo patrono de los jóvenes. O sea, usted, mi estimado amigo, qué jovencito. Bueno, somos todos jovencitos al final, ¿eh? Así que al final es el santo patrono de todos nosotros. Sí, el santo patrono de los jóvenes. ¿Qué significa su nombre, mi estimado Luis, ¿no? ¿Qué significa? Sí, tiene un muy buen significado. Significa guerrero poderoso y valioso. Sí, ese es el significado de Luis. Claro, si usted lo busca por ahí de repente en alguna enciclopedia, le va a decir que es una moneda de oro. Claro, pero eso es después. Por el nombre Luis, a esa moneda de oro en Francia llegó a llamársele de esa manera. Entonces, claro, Luis es el significado que le acabo de dar. Así que un saludo para todos nuestros amigos que llevan por nombre Luis. Un saludo para nuestro amigo don Luis Ramírez, por supuesto. Oye, a su hijo Leopoldo, le agradece todo lo que usted hace por él. No nos cabe ninguna duda que son muchas cosas, partiendo por la tremenda formación. Así que afectuosamente su hijo Leopoldo, pues mi amigo Luis, le envía un afectuoso saludo. Bueno, y el saludo es doble, pero vamos ahora a escuchar las canciones de la buena, viene la buena música de México.

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Esa era la buena, la de siempre, la buena música de México. Escuchábamos a Jorge Negrete con este tema característico también de la música ranchera, de la música de México, Juan Charrasqueado. Les he contado en otras oportunidades qué significaba charrasqueado, ¿cierto? Sí, ¿para qué se lo voy a contar de nuevo? En todo caso, si quieres saberlo, escríbame, más 569-914-92492. Más 569 914-92492. Claro, es que me da lata estar contando siempre lo mismo. Dice, oh, este tipo es monotemático, cuenta siempre las mismas cosas. Y claro, que mucha gente no escuchó probablemente cuando se contó esa historia o el significado de algo. Probablemente dice, oh, me voy a quedar sin saberlo. Bueno, escríbame, pues yo por WhatsApp le contesto qué significa charrasqueado y por qué este señor era Juan Charrasqueado. Oye, creció la Milka, no la Milka Ramos, ah, no, ya Mirka. Mirka, un saludo, un afectuoso saludo para esta tremenda folclorista de Volcura, ¿ah? La Milka Ramos, ¿ah? Nos va a acompañar para la fiesta del estofado, mi estimada Milka. Vamos a estar ahí pendientes, ¿ah? De eso. Ya, estábamos entonces, creció la Milka con la lluvia en el potrero, también lo conté eso, ya. Escuchamos también a Antonio Aguilar que nos traía este tema ahí. Son ya las 10 de la mañana con 33 minutos y habíamos dicho que el saludo para don Luis Ramírez era doble. Claro, porque aparte de el onomástico, es el Día del Padre. Coincidió ahora, aunque el Día del Padre oficialmente es el día 19 de junio, acá en Chile se acostumbra a conmemorarlo el tercer domingo del mes de junio. Y cayó justo día 21 este domingo junto con San Luis. Así que un afectuoso saludo a todos los padres, ¿eh? A todos los padres del mundo. En especial si se llaman Luis, porque, claro, el saludo también yo lo enviaba doble, ¿eh? Porque mi señor padre también era de nombre Luis. Así que 21 de junio era un acontecimiento en la casa, ¿cierto? Mi padre, que trabajaba en turno de noche, perdón, cuando ya dormía de día, por supuesto, trabajaba de noche, cuando se levantaba ya antes de irse a trabajar, era típico que hubiese una tortita ahí, ¿cierto? Y nosotros festejábamos a San Luis, ¿eh? Y aparte de eso, que, claro, lo que se acostumbraba a hacer, el mayorazgo, el hermano mayor siempre tenía el mismo nombre del padre. Se usa esa costumbre todavía, parece que ya no tanto, ¿eh? Pero era común que el hijo mayor tuviera el mismo nombre del padre. Claro, eso ocurrió en la familia. Mi hijo mayor, aparte de eso, que tenía una hermana que tenía como segundo nombre Luisa, claro, ponía la A después de Luis, ¿no? Y se colaba también la celebración. Pues es que era una conmemoración importante la que había en nuestro hogar. Me imagino que en la casa de don Luis Ramírez también, pues Día del Padre y San Luis, ¿no? Claro, el Día del Padre como que siempre estuvo un poquito opacado por el Día de la Madre, ¿eh? El Día de la Madre me acuerdo que era festividad y a los padres no tanto, como que en el último tiempo recién se ha dado un poco más de énfasis a esta celebración. Así que bueno, un afectuoso saludo. Yo saludo al padre de mis hijos también, o sea, a mí mismo. Claro, me saludo yo también, por supuesto, corresponde, ¿no? Y a todos los padres. Pero que son buenos padres, ¿sabes? Porque hay algunos que de padre tienen solamente el título, deudores de pensión de alimentos y cosas por el estilo. Yo digo, oiga, ¿cómo un padre puede ser deudor de pensión de alimentos? ¿Sabes? ¿Acaso no le importan sus hijos? Me cuesta entenderlo, ¿eh? Por eso todas las sanciones que se han establecido en contra de ellos me parecen adecuadas, ¿eh? Incluso podrían ser más, embargar los fondos previsionales, ay, no, tantas cosas. En fin, pero no quiero acordarme de esos padres, quiero acordarme de los buenos padres y este saludo va para todos ellos. Y de regalo, estas canciones folclóricas.

Inti-Illimani nos acompañaba también esta mañana con el tema de Víctor Jara, claro, Charagua. Y Violeta Parra con el tema que le pertenece, Casamiento de Negros. Son ya las 10 con 40 minutos y les contamos que este es el primer programa de este invierno año 2026. Efectivamente, pues ya estamos viviendo el invierno. Comenzó no hace mucho rato, a las 4 con 24 minutos de esta madrugada, se dio inicio al invierno. Que lo marca, ¿por qué decimos inició a las 4 con 24? Porque en ese preciso momento la proyección del sol cayó, pero justo medio sobre el trópico de Cáncer, ¿cierto? En el otro extremo, en el trópico de Cáncer, en el hemisferio norte, lo cual significa que llegó al punto más alejado del hemisferio sur y del punto de medición, que es el trópico de Capricornio, que pasa por ahí por las cercanías de Antofagasta. Es un paralelo, da la vuelta completa al mundo. Y con eso se da inicio al solsticio de invierno en este hemisferio, solsticio de verano en el hemisferio norte. Es decir, la proyección del sol está lo más alejada posible de este hemisferio. Y por eso las bajas temperaturas, por supuesto, al sol lo tenemos como lejitos. Pero claro, se inicia el invierno, ¿cómo se dice? Astronómico, pero no el invierno meteorológico, que para los expertos inicia, bueno, el 21 de junio, porque este es el punto como culminante, como el punto en que el sol está más lejos. ¿Y qué es lo que le queda después de estar lejos? Claro, esto es como un péndulo, ¿eh? Cuando marca la mayor inclinación, luego comienza a devolverse. Esto es lo mismo. Entonces, el día de hoy, 21 de junio, a las 4:24, se marcó el punto máximo y ahora lo único que le queda a la proyección del sol es comenzar a devolverse. De a poquito, claro, de a poquito devolverse hasta que lleguemos por ahí por el 20, 21 de septiembre, cuando la proyección del sol esté justo en el paralelo que divide en dos hemisferios a este planeta, el círculo del Ecuador. Cuando la proyección esté justo sobre el círculo del Ecuador, entonces estaríamos iniciando el equinoccio. Y de ahí se sigue acercando hasta que la proyección del sol llegue hasta el trópico de Capricornio nuevamente. Ahí vamos a estar dando inicio al verano. Y así, es un verdadero pendulito el que marca las estaciones del año. Así es que 4 con 24 de la madrugada se dio inicio a esta estación. Siempre me acuerdo una pregunta de ingenio que se hacía de un señor que viaja al sur y se baja del tren en Rancagua con botas y paraguas porque estaba lloviendo. Después se baja en, ¿dónde se baja? En Chillán, con impermeable y paraguas porque también estaba lloviendo. Y posteriormente se bajaba en Los Ángeles con impermeable y botas, porque también estaba lloviendo. Y la pregunta era, ¿en qué estación llueve más? Claro, todos sacaban cuentas si se bajó con botas y paraguas, se bajó con impermeable y paraguas, y sacaban cuentas por ahí. No, pero la estación en la cual llueve más es en invierno, por supuesto. ¿Será así este año? Dicen que viene todavía el niño, que todavía no llega, pero ¿lloverá tanto? Lo veremos, estamos a la espera de eso. Y mientras esperamos eso, nos acompañamos con las buenas canciones de El Club de los Años Dorados, ¿eh? Con este espacio que viene a continuación. Ah, sí, pues, las muy, muy antiguas. Vamos con ellas.

La extraordinaria voz de este cantante Fernando Trujillo nos acompañaba también durante esta mañana en Mejillones Yo Tuve un Amor. Y también en nuestro espacio de canciones muy, muy antiguas, escuchábamos a Julio Jaramillo que nos traía este tema Cuando llora mi guitarra. Son ya las 10 de la mañana con 50 minutos. Oiga, hay personas que se darán el abrazo de Año Nuevo. No sé si tanto, no sé si será un abrazo como lo hacemos tradicionalmente nosotros. Esto que nos ocurre en todas partes, ¿eh? Les había contado que, bueno, me tocó pasar un año nuevo de mi vida lejos de la patria, en Zaragoza. Y las personas no se saludan de abrazo para el año nuevo. Claro, se reúnen ahí en Zaragoza, en la Plaza del Pilar, justo frente a la Basílica del Pilar, esta famosa basílica. Claro, yo me acuerdo que ese día de Año Nuevo salí, claro, 5 horas de diferencia con Chile. Entonces, allá se estaba celebrando el Año Nuevo y acá en Chile faltaba mucho todavía. Me conectaba en esos años por una plataforma, no me acuerdo cuál era la plataforma, no era Zoom, era otra plataforma que había con la cual me contactaba con mi familia, ¿no? Y compartía estas festividades con ellos. Me acuerdo que hoy para un Año Nuevo, ¿eh? Qué frustrante acá en Chile celebrando con todo, con esos costillares, la parrilla, la empanada, la chicha, el vino y cuánto hay. Y allá era día laboral, pues, ¿no? Allá uno, bueno, en ese tiempo estudiando en la universidad, no se siente muy grato a saber cómo están las cosas en Chile y viendo que allá es un día más, un día cualquiera. Bueno, para las festividades importantes nos contactábamos con la familia a través de esa Skype, parece que era, sí, parece, no recuerdo bien. Y claro, faltaba mucho para compartir el Año Nuevo con mi familia y salgo y las calles vacías, pues no había nadie, Año Nuevo. Y mis pasos me llevaron hacia la Plaza del Pilar, claro, ahí estaba concentrada toda la comunidad, esperando las 12 del día ahí para comer uvas. Nosotros comemos pasas, ¿no? Hay uvas, parece, para nuestro Año Nuevo. Allá comen pasa, claro. Una pasa por cada campanada. Se dan 12 campanadas y por cada campanada una uvita. Y se saludan de mano, ¿eh? No existe ese abrazo efusivo que se da acá en Chile. No, allá de mano solamente se deseaban los parabienes para el año que se iniciaba. Qué fome estos tipos, decía yo. Nada que ver, deberían aprenderle a los chilenos cómo se festeja ya con todo. Y me pregunto, ¿cómo lo hará el pueblo mapuche? ¿Se darán abrazos de Año Nuevo? Lo cierto es que ellos sí están conmemorando hoy el inicio de la celebración de un nuevo ciclo de vida para ellos, ¿eh? Y la renovación de la naturaleza. Esto se celebra con el solsticio de invierno. Es decir, comienza la celebración el día 21 de junio. Habitualmente son 3, 4 días, ¿eh? Terminan como el 24. Ellos lo que festejan es el Huitipantu, que significa la nueva salida del sol. Es decir, claro, como decíamos hace un rato, el sol ya llegó al punto más alejado y lo único que le queda a este pobre astro rey es comenzar a acercarse para este lado. Eso es lo que conmemora el pueblo mapuche, ¿eh? Esto coincide con la noche más larga del año, no siempre, y marca el momento en que los días comienzan a alargarse. Por supuesto, pues llegamos a la noche más larga, una noche que comienza a cortarse y por supuesto los días comienzan a alargarse. ¿Se ha dado cuenta usted a qué hora está oscureciendo en la actualidad? Sí, el otro día estuve dándome cuenta que eso de las 5:50 o 17:50 ya estaba prácticamente oscuro, ¿eh? Y esto comienza a revertirse, sin considerar el cambio de horario, por supuesto. Nos comenzamos a dar cuenta que cada vez se va oscureciendo más tarde, es decir, los días comienzan a alargarse. ¿Y usted se levanta temprano? ¿A qué hora aclara? Sí, después de. A ver, hace poco me levanté como a las. No madrugo, ¿eh? Ya pasó mi época de madrugador. Claro, yo recuerdo que años atrás, cuando hacía clases en una universidad por allá por San Carlos de Apoquindo, me tenía que levantar a las 5:15 de la mañana. Sí, durante mucho tiempo, 5:15. Qué terrible, ¿eh? Tener que someterse a eso, pero esa época ya pasó. Pero sí, pues me levanté, no sé, 7:15, y estaba oscuro todavía. Me llamó la atención. No recordaba que se amaneciera tan tarde. Pero lo cierto es que también vamos a ver lo mismo que se ve en la noche, que comienza a aclarar un poco antes también. Es decir, efectivamente, los días comienzan a alargarse. Y por ende las noches comienzan a cortarse, claro.
Entonces la tierra se prepara para un nuevo ciclo de florecimiento y producción. Es una fecha sagrada de profundo respeto, donde se agradece a Ñuquemapu, es decir, a la Madre Tierra, y se renueva el equilibrio espiritual. Así que un afectuoso saludo también para todo este pueblo mapuche que, oiga, tenemos varias comunidades en nuestra zona, ¿eh? Claro, y muchas, así que sé que muchos de ellos también en compañía de su programa, del Club de los Años Dorados. Así que un afectuoso saludo también para este gran pueblo mapuche por el inicio de esta simbólica fecha que es el Año Nuevo Mapuche o el Huitipantú. Y ya pues los saludamos con estas canciones tropicales.

Esa era la Sonora Santanera que nos acompañaba esta mañana también con el tema El Ladrón. Oiga, cuando escucho esta canción no puedo evitar recordar un episodio que lo leí por allá por principios de los 60, ahora sí, en el diario Clarín, lo tengo clarito, ¿eh? Sí, pero el diario El Clarín, ¿se acuerda usted de ese periódico? El diario El Clarín. Claro, cuando la televisión no se masificaba todavía, uno se informaba a través del periódico, compraba los diarios que habían en esa época, entre ellos el Clarín. Y leí esa noticia, claro, y siempre me da como un poco de risa, aunque la noticia es trágica. Un ladrón, ¿no? Así como la canción esta que nos traía la Sonora Santanera, un ladrón que entró a robar en una casa donde vivía una dama que era sola. Y bueno, siempre se ha dicho que la palta con miel y otros menjunjes son muy beneficiosas para el rostro, ¿eh? Para la piel de nuestra cara. Y muchas personas, ¿eh? Hacían su preparado con palta y otras cosas y se lo ponían en la cara antes de acostarse. Se ponían también por ahí unas rodajas de pepino, ¿eh? En las sienes. Y aparte de los cachirulos, ¿sabes? ¿Se acuerda? Existen esos los cachirulos todavía, lo que usaban las damas para tener el pelo crespo. Era como una necesidad, no sé, por verse más bella, pero las mujeres se hacían la permanente, ¿se acuerda de eso? Bueno, algunas para encresparse el pelo se ponían cachirulos durante la noche. Esto que usa Doña Florinda, pues claro, usted ha visto el Chavo del Ocho, ¿eh? Esta Doña Florinda que anda siempre con esas cosas en la cabeza, los cachirulos. Y bueno, esta dama que estaba acostada de esa forma, con todos estos menjunjes en la cara, estos cachirulos, estas rodajas de pepino, sintió que efectivamente un ladrón entró a su casa. Por supuesto, se asustó y no encontró nada mejor que esconderse en el ropero. Sí, pues se metió dentro del ropero ahí, muerta de susto. Y el ladrón entró, no encontró a nadie, así que empezó a registrar todo buscando cosas para robar. Hasta que se le ocurrió abrir la puerta del ropero, oiga. Abre la puerta del ropero y fue tal su impresión de ver ese espectáculo, ¿eh? Este rostro verde, ¿eh? Con estos cachirulos, ¿eh? Le pareció terrorífico. Tan terrorífico que murió de un infarto en el mismo lugar, este pobre ladrón. Una noticia, claro, era trágica, provocó la muerte de una persona, pero las circunstancias en las cuales se encontró la muerte, por supuesto que no podían dejar de hacer, por lo menos sonreír al lector de esta noticia. Bueno, escuchamos también a propósito de este inicio del Año Nuevo Mapuche a Banana 5, que nos traía esta agüita santa. Son ya las 11 de la mañana con 4 minutos y tenemos que contarles de, oiga, una campaña de la cual, por supuesto, FM Cordillera y Anturradio, ahí nuestros amigos, nuestro amigo Dionisio Muñoz de Anturradio, iniciamos esta campaña para el Hogar San José de la Montaña, este hogar que funciona al amparo de la parroquia, ¿cierto? Necesita leña, por supuesto. Nuestros viejitos ahí necesitan calefaccionarse. Se hace prácticamente todo con leña. La calefacción, la cocina, todo funciona con leña. Y por supuesto, con los precios que tiene la leña, no es fácil poder cubrir todos los gastos que esto significa. Y por esa razón hemos iniciado, conjuntamente con el Hogar San José de la Montaña, esta campaña. Un leño de amor para el Hogar San José de la Montaña, del cual esperamos que usted, por supuesto, se haga parte. Es bien simple, ¿eh? El día viernes 26 pasará una camioneta recolectando leña por todo Antuco. Oiga, un leño sirve de mucho. Recordemos que el océano está conformado por una infinidad de gotitas de agua. Si faltara esa gotita, no tendríamos océano. Por lo tanto, usted puede donar un leño, dos leños, tres leños, lo que sea su cariño, pero un leño ya sirve bastante. Si juntamos ese leño con otro, podemos conseguir una montaña de leños, lo cual para el hogar siempre sería una cantidad insuficiente, dada la cantidad de leña que se necesita. Así que lo invitamos a sumarse a esta campaña. No lo olvide, el viernes 26. Viernes 26 estará pasando esta camioneta recorriendo todas las calles de Antuco. Oiga, ¿que usted no va a estar?
Sí, es muy probable, por eso se entiende. Pero deje sus leños ahí en la entrada de su casa, sí, simplemente ahí, déjelas ahí. Si va a salir, tiene que ir a Los Ángeles a hacer algún trámite, no va a haber nadie en su casa. Bueno, antes de salir, deje ahí en la entrada de su casa los leñones, ¿eh? La leña, pico, como sea, ¿eh? Las astillas, ¿eh? Déjelas ahí en la puerta y pasará esta camioneta y las recogerá. Así que no hay excusa, no, no hay ninguna excusa para no contribuir a esta campaña. Un leño con amor. ¿Se puede dar amor a través de un leño? Claro, suena como extraño, ¿no? Dar amor con un leño. Sí, pero se puede, ¿no? Regalamos este leño y ese es un gesto de amor hacia todos nuestros ancianitos, ¿eh? Que ya hicieron todo lo que pudieron hacer por esta humanidad. Y ahora, por supuesto, tienen un merecido descanso y ese merecido descanso tienen que pasarlo bien en un lugar acogedor, calefaccionado, que sea grato para ellos, ¿eh? ¿Y podemos contribuir con eso? Claro que sí, ¿eh? En esta oportunidad, con un leño de amor. Ya, les invitamos a seguir escuchando las canciones. ¿Qué viene ahora, oiga, mi estimado maestro? Ah, sí, las canciones en inglés. Vamos con ellas.

Ahora, cuando escucho esta canción me acuerdo de una teleserie. No soy muy dado a las teleseries, ¿sabes? Pero de repente alguna me atrapa y ahí me quedo, ¿no? Me quedo atrapado. No ha habido muy, muy buenas producciones, ¿sabes? Aunque muchas son copias de otras series o teleseries que se han dado en otro país. Por ejemplo, bueno, me imagino que todos vieron Los 80, ¿no? Los 80, esa exitosa serie protagonizada por Daniel Muñoz y Tamara Acosta, ¿sí? Claro, casi todo el mundo la vio, pero sí, por una copia, ¿no?, de una serie que se dio en español, más o menos en el mismo contexto. Ellos, después de haber salido de la dictadura franquista, hicieron esta serie que se llamó Cuéntame cómo pasó. Sí, los 80, prácticamente lo mismo, cambiando el contexto solamente, pero la idea era la misma. Y muchas teleseries que tuvieron éxito en otros países se replicaron acá en Chile también con actores nacionales. Ahora también ha pasado en otras partes, en otros países también se han dado teleseries, producciones chilenas, se han caracterizado en otros países con actores de esos otros países también. Y esta teleserie que se llamaba, no sé si usted la vio, pues fue entre fines de los 80, principios de los 90, por ahí, A la sombra del ángel. Claro, era una historia de esa monjita que andaba en motoneta. ¿Usted se acuerda de la motoneta? Que no tiene nada que ver con la moto de ahora. La motoneta era esa Vespa. Había una que se llamaba Vespa, la otra era ya, no me acuerdo. Pues esta monjita andaba en una de esas motos, en una Vespa. Y como se caracterizaba el ambiente en principios de los 60, por supuesto, porque las canciones que aparecían en esa teleserie eran de aquella época. Y una de las más características era esta que nos traía Frankie Avalon, Venus. Y antes escuchábamos a Nancy Sinatra, que nos traía Estas botas son para caminar. Claro, esa sería más o menos la traducción. Claro, estas botas están hechas para caminar. Eso, ya son las 11 de la mañana con 14 minutos. Y también estamos apoyando, porque dentro de pocos días, tenemos San Juan. ¿Qué prueba tiene preparada usted para San Juan? Oye, a algunos les causa como terror, No, es que ahí detrás de estas pruebas está un personaje medio oscuro, dicen algunos. No, son tradiciones solamente, no pasa nada. Les conté la historia de un amigo que estuvo esperando desde las 11 de la noche hasta las 2 de la mañana ahí al pie de la higuera, que la higuera floreciera. Dice, no, como a las 2 de la mañana ya estaba congelado y estaba como rechupete helado, así mejor me fui a acostar y no pasó nada con la higuera. Bueno, sí, es que la higuera no florece, Pero son dichos, pues en la noche de San Juan la higuera florece. No, no es efectivo. No se congele, no pierda su tiempo. La higuera no va a florecer. ¿Qué otra cosa se dice? Ah, la mula puede tener hijos. No, recordemos que la mula no puede tener hijos, no puede engendrar. La mula es un animal híbrido que se obtiene de la cruza de dos animales de distinta especie, una yegua con un burro. Y el macho, al revés, un potro con una burra. No, estos ejemplares no tienen la capacidad de reproducirse, pero se dice que en la noche de San Juan sí, pues la mula puede tener crías. No, nada de eso ocurre realmente. Cosas las más increíbles, dicen que pueden ocurrir en la noche de San Juan. Pero una de las cosas más tradicionales de San Juan es el estofado, una costumbre que se ha ido perdiendo. Y por supuesto felicitamos a todos quienes se preocupan de mantener vivas estas tradiciones. Y en particular al Comité Turístico y Cultural Somos por los Curas. Claro, ellos tienen para el próximo fin de semana, si no, porque hacerlo día de semana no va a tener mucho arrastre, mucha convocatoria. Así que para el próximo sábado y domingo 27 y 28 de junio está la gran fiesta del estofado. Por supuesto, claro. ¿Usted quiere participar? Bueno, concurra al gimnasio, concurra al gimnasio de Polcura y van a haber mesas dispuestas para que usted se vaya a servir el rico estofado, estofado típico, el tradicional de nuestra zona, con papa o sin papa.

buscarlo también, pues. Claro, puede llevar ahí usted su ollita y ir a buscarlo y servírselo en su casa, pero no falte esto, va a ser toda una celebración. No tan solo estofado va a haber ese día, también va a haber muchas, muchas actividades de entretención, tanto para adultos como para niños, y muchas cosas, muchos puestos en los cuales usted podrá, oiga, consumir ese exquisito navegado. Me decían por ahí, oiga, pero ¿qué pasa si el navegado es una vida alcohólica? No, ¿será alcohólica o no será alcohólica? Porque, bueno, preparábamos nosotros un navegado. A ver, ¿cómo se hacía en Chiloé? Esto se hacía en una tetera. Era como bien, bien simpático. Se ponía el vino con canela, con naranja, clavo de olor le ponían algunos, azúcar, por supuesto, y se ponía a hervir en una tetera. Y al momento de hervir se le prendía un fosforito en el pico de la tetera, y salía una llamita ahí. Eso era el alcohol que se estaba quemando. Bueno, nosotros lo hacíamos también en una olla, y también, pues llegaba un momento, le poníamos un fosforito y aparecía la llama. Y con eso se estaba quemando el alcohol. Por lo tanto, finalmente el navegado termina siendo nada más que un jarabe, no tanto una bebida alcohólica. Así que me imagino que no habrá ningún problema para que se pueda consumir este rico navegado. Oiga, con estos fríos, oiga, se impone un navegado calentito. ¿Usted quiere disfrutar de eso? Bueno, concurra pues este sábado 27 y domingo 28 al gimnasio de Polcura, a disfrutar de esta tradición de San Juan, este estofado de San Juan. Espero que también haya pajaritos, porque ya tantos años que no como un pajarito de San Juan. No, no es que no me esté comiendo uno, no es que me esté comiendo uno de estos pajaritos que vuelan. No, el pajarito, esta masa dulce que se hace con harto merengue, una delicia, pero hace muchos, muchos años. Creo que en Laja fue la última vez que pude disfrutar de uno de estos pajaritos, estos tradicionales productos de San Juan, que esperamos que no se pierda. Así que felicitaciones a nuestros amigos y amigas de este Comité Turístico y Cultural Somos Polcura por preocuparse de mantener vivas algunas de nuestras tradiciones. La invitación está hecha, solo falta que usted vaya ese día. Ya. Y después de las canciones en inglés, vamos a escuchar estas canciones extranjeras, pero no en inglés.

La italianísima Nada nos acompañaba esta mañana con esta canción, ¿Qué daño hacen los celos? Y también desde Italia, sí, desde Italia también nos acompañaba don Ennio Sangiusto, que nos traía este chalalalala, esta rítmica canción. Oiga, vamos muy rápido. ¿Qué pasó? Son las 11:26 habitualmente cuando estamos terminando con estas canciones extranjeras y estamos pegaditos a las 12, ¿eh? ¿Qué será? ¿Será la llegada del invierno la que está distorsionando el tiempo? No, no me haga caso, son estupideces que digo de repente. Es que nos falta el que cree. Pues la otra vez me preguntaron cuando hablaba de, oiga, este cambio climático será el que hace que estos días se estén pasando tan rápido. Oiga, no faltó el que me preguntó. Pues, oiga, ¿realmente eso tiene relación con el cambio climático? No, son tonteras que uno dice de repente. ¿Ah? Para que usted se ría un poquito, ¿sí? Para que no esté tan serio, tan seria durante esta mañana. Hay que reír también, reír, aunque sea de una tontera, es saludable, ¿no? Hay varios estudios científicos que así lo confirman. Todas estas hormonas que, estos humores, ¿eh? Se llaman así, humores precisamente, estos fluidos que se liberan a través de la risa, por supuesto que causan un efecto, aparte de placentero, muy beneficioso para el organismo. Así que es bueno reír. Y por eso a nosotros nos gusta reírnos, de todas maneras, ¿eh? De hecho, oigan, el Festival de Viña del Mar, que a fin de cuentas es como casi lo único rescatable, el humor, aunque se han presentado hoy algunos personajes que de humor no tienen nada, muchas presentaciones de harto mal gusto, más que la grosería, la picantería, de repente, claro, como que no causa mucha gracia, ¿no? Pero hay otros que lo hacen extraordinariamente bien. Y uno los ve, se ríe, lo pasa bien y todo eso provoca un beneficio para el organismo. Así que de repente, claro, decir alguna tontería por ahí para que la gente se ría, pero no para que lo tome en serio, ¿eh? No, claro que no. En todo caso, son recién las 11 de la mañana con 28 minutos. Es muy grato recibir saludos de personas con las cuales uno compartió, lo pasó bien, disfrutó buenos momentos. Así que agradezco el saludo de mi amigo don Lister Sepúlveda. Don Lister, un gran saludo también para usted, un gran papá, por supuesto, aparte de ser un muy buen profesor. Oiga, como todos los profesores que conocí en el liceo de Huépila, sí, guardo muy, muy buenos recuerdos, no tan solo de los profesores, oiga, también de los asistentes, las asistentes de la educación. Oiga, un 8, ¿eh? No, nada, nada malo que decir, ¿eh? No, muy buena relación con todo. Hacen todo un trabajo, pero extraordinario. Si ese liceo, el Liceo de Guapil, debería ser uno de los mejores de Chile. Oiga, si se le diera a los profesores el estatus que corresponde, el respeto que corresponde, la importancia que se merecen. Pero bueno, uno que ha tenido la oportunidad de trabajar en tantos establecimientos educacionales, no puede evitar comparar. Y llegué al Liceo de Huépil y me encontré con un equipazo de profesores, profesores muy buenos, profesores y profesoras, ¿eh? Extraordinarios. Y claro, cada vez que paso por ahí y me topo con algún ex colega, por supuesto que el saludo fraternal y afectuoso no puede pasar así nomás. No, sí, nos saludamos afectuosamente de abrazo y un tremendo equipo de profesores y profesoras. Así que hago este saludo también pues, a todos mis colegas, ¿eh? Que son papás, la mayoría, por supuesto, del Liceo de Huépil. Así que un gran saludo para usted también, pues, mi amigo y ex colega, o seguimos siendo colegas, por siempre, uno deja de ser profesor, ¿no? Se jubila, pero sigue siendo profesor, o deja de serlo por el hecho de jubilarse. No lo sé, pero siempre va a ser usted un gran colega, pues, mi estimado amigo Lister Sepúlveda. Un afectuoso saludo para usted. Y los saludo con estas canciones latinas.

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1: Esa es la voz de Dori Edson, que nos acompañaba en este espacio de canciones latinas, ¿eh? Y también nos acompañaba este señor, aquí se me puso medio mañoso el computador, bueno, Sagrario Baena nos traía el tema Celosa. Bueno, y Dori Edson, como ya dijimos, Cerca de mis ojos, lejos del corazón. Son las 11:37. Oiga, queríamos consultarle, ¿se vacunó? Oiga, ha resultado hasta por ahí, nomás la campaña de vacunación, de acuerdo a lo que comentan las autoridades. Principalmente los adultos mayores, el porcentaje de vacunados es bajito, ¿eh? No es lo que se esperaba. Oiga, después nos quejamos de estas gripes. Claro, muchos tal vez influenciados por los antivacunas. Oiga, una de las cosas que me cuesta entender en pleno siglo XXI, que todavía existan esas corrientes, los antivacunas, ¿no? Que le están poniendo un chip ahí en la... Oh, tantas tonteras que se dicen. Bueno, uno escucha tanta barbaridad hoy en día, mientras la ciencia más avanza, la tecnología hace más cosas, ¿eh? Crea más cosas, no falta. Estaba viendo por ahí las teorías terraplanistas, oiga, ¿cómo es posible que todavía haya gente que afirme, y gente con educación, ¿no? Gente bastante preparada, que la Tierra es plana, definitivamente. Cuando se probó ya en la antigua Grecia que la Tierra era una esfera, cuando 240 años antes de Cristo Eratóstenes fue incluso capaz de calcular las dimensiones de la Tierra, todavía existen movimientos terraplanistas, ¿eh? No es verdad que la Tierra sea una esfera, la Tierra es plana. O sea, Cristóbal Colón se hubiese caído por un precipicio al llegar al final de la Tierra. Ahora, el creador de, hacíamos la broma ayer, ¿eh? El creador de esta teoría terraplanista falleció. Claro, seguramente llegó al borde de la Tierra y se cayó por el precipicio para abajo y se murió, algo así. Bueno, algo parecido ocurre con las vacunas. Oiga, recordemos que un montón de enfermedades se han erradicado, han prácticamente desaparecido de este planeta gracias a las vacunas. Leía por ahí un reportaje respecto a la difteria. Bueno, nosotros fuimos vacunados, ¿eh? No sé si existe en la actualidad una campaña de vacunación contra la difteria, pero en nuestra época, siendo nosotros niños, ¿eh? Hacia fines de los 50, principios de los 60, existían estas campañas de vacunación, la antivariólica, me acuerdo, la TBC para la tuberculosis, la vacuna, la ¿cómo se llama? La igual que el partido político se llamaba, claro, la, igual que el partido político, la PPD era la que servía para combatir la difteria. Y la difteria en nuestro país se erradicó, ya no existe gracias a la campaña de vacunación. Esta difteria que según estuve leyendo existe en otros países del mundo donde no se han hecho estas campañas de vacunación masiva. ¿Qué decir de la poliomielitis, ¿eh? Esta enfermedad que, oiga, causaba tantos problemas en el esqueleto de los niños principalmente y se erradicó gracias a la vacuna. Esas gotitas que le ponían debajo de la lengua, ¿cierto? Que eran como dulcecitas, ¿eh? No, me encantaba, quería vacunarme de nuevo, claro. Era sin pinchazo esa vacuna. Pero, bueno, lo concreto es que las personas quedaban inmunizadas en contra de esas enfermedades. Ahora, claro, ¿qué pasa con estas vacunas, con las antivirales por influenza? Influenza, claro, virus sincicial, no me acuerdo, la influenza tipo A, la tipo B, etcétera. La del COVID, ¿eh? Oiga, si el COVID logramos superar esto gracias a las vacunas, y hay muchas personas que dicen, oye, te vacunaste contra el COVID. No, le embarraste, cometiste el tremendo error, quedaste con tal y tal problema. No, lo cierto es que nos hemos vacunado todos los años en contra del COVID y aquí estamos. Con los achaques de viejo nomás, pero no hay ninguna vacuna que, oiga, que solucione ese problema. Los que estamos viejos vamos a seguir viejos, nos pongan las vacunas que nos pongan. Aunque, según comentábamos en el programa anterior, sí existe un experimento que se está haciendo, que ya dio éxito, mucho éxito en ratones, en monos, y que se está experimentando con 18 seres humanos para revertir el proceso de envejecimiento. Claro, en principio lo que pretende es poder sanar ciertas enfermedades que se adquirieron con la edad. Y bueno, en estos animalitos dio excelente resultado y se está a la espera de ver qué pasa con estas 18 personas que están siendo sometidos a esto. Probablemente exista más adelante una vacuna en contra de la vejez también. El problema es, oiga, ¿y tendremos vida eterna? Hay un límite, ¿eh? Claro, hay una línea roja que hay que analizarlo muy bien, pues está bien que la ciencia siga descubriendo cosas, que la tecnología siga creando, pero tiene que haber un límite. Eso, bueno, estábamos en el tema de las vacunas, ¿eh? Y muchas personas dicen, oye, no, ni se te ocurra vacunarte contra la influenza, porque yo me vacuné, oiga, y me hizo peor. Claro, lo que pasa es que si usted se vacuna, existe la probabilidad de que también se enferme, pero lo que sí es un hecho es que es bastante más suave. Si no se hubiese vacunado, probablemente hubiese terminado interno en un hospital, en alguna clínica, pero se vacunó, por lo tanto le dio más suavecito, ¿eh? Aparte de eso, claro, hay personas que dicen, no, yo me vacuné hace 3 días. Y a los 3 días me dio una gripe. Claro, es que uno queda inmunizado no de inmediato, ¿eh? Es un proceso que tarda un par de semanas tranquilamente, para que uno quede inmunizado. Entonces, ¿cómo seguimos cuestionando las vacunas si hay tantas enfermedades que ha logrado erradicarse gracias a las campañas de vacunación? Me cuesta entenderlo un poco. Así que nuestros amigos y amigas que aún no se han vacunado, todavía es tiempo, ¿eh? Ahora se iniciaron las vacaciones de invierno. Bueno, un saludo a todos nuestros estudiantes que inician este merecido para algunos, ¿eh? Claro, porque algunos van a la escuela a no hacer nada, pues entonces, ¿de qué descanso estamos hablando? Pero quienes se han preocupado efectivamente de rendir, se han esforzado, han trabajado, por supuesto que merecen este descanso. Un saludo para ellos. Y bueno, con esto están más tiempo los niños en las casas, la probabilidad de contagio aumenta un poco. Así que es conveniente, ¿eh?, ponerse las pilas, po. Claro, vaya y vacúnese. Se hace espera un pic de estas enfermedades para los próximos días. Y si usted no se vacunó, como decía por ahí una autoridad de salud, usted se convierte en un vector. No nos referimos a este trazo dirigido que se usa en matemáticas, sino que un vector es un elemento que ayuda a la propagación de ciertas enfermedades. Claro, por su irresponsabilidad, probablemente muchas personas que tienen su sistema inmune bastante más bajo, como los adultos mayores, probablemente no sean capaces de resistir estas enfermedades características del invierno. Ya, después de esa recomendación, los invito a escuchar las canciones instrumentales u orquestadas cuando ya son las 11 de la mañana con 44 minutos.

Esos eran los twisters, ¿ah? Porque ¿qué vendrían siendo los twisters? Los tornados, ¿ah? O algo así. Los twisters nos traían este tema, ¿tiene usted mi teléfono? Claro, uno se imaginaba cuando decía, ¿tiene usted mi teléfono? Así tenía su número, claro. Oiga, ¿usted tiene mi teléfono? Sí, lo tengo, es el 9 más 569, en fin. No, me estaba preguntando si tenía su aparato, po. Devuélvame lo que tengo que hacer una llamada. Una canción divertida, po. Claro, creación ¿de qué más? Del señor Espina, de... ¿Cómo se llama el señor Espina? ¿Se acuerda usted? Claro, pues el nombre desapareció porque todos lo recuerdan como el señor Espina, Espinita, ¿eh? Jorge Pedreros, ¿eh? El creador de esta y varias de las canciones. Los Twister acompañaron durante mucho tiempo a Luis Dimas, ¿eh? Era, acuérdese, Luis Dimas y los Twister. Y muchas de las canciones que cantaba Luis Dimas eran creación de este gran músico, gran compositor, ya lamentablemente desaparecido, don Jorge Pedreros. Y ya, pues tenemos que comenzar a despedirnos respecto a una pregunta que me hicieron en el programa pasado y que lamentablemente pues, nadie del comité Somos por Cura la respondió, la averiguamos, claro, no se vende con platos este curanto, ¿eh? Así que usted tiene la opción de ir a servirse este curanto al gimnasio. Van a estar las mesas dispuestas ahí para que usted se pueda servir ahí este rico curanto. O bien puede llevar algo para que se lo sirvan y llevárselo a su casa. Pero no se vende con plato. Claro, sería como muy difícil. Claro, hay algunas comidas que se pueden servir en estos platos desechables, estos que son de pluma vid, ¿no? Pero un curanto era un poquito complicado. Así que por esa razón tuve que averiguarlo por mi cuenta, porque nadie del comité me respondió la pregunta que lancé al aire. Claro, pero me dijeron, no, es que es prácticamente imposible que se pueda vender con el plato incluido. Así que si usted quiere ir a disfrutar de ese exquisito curanto, puede hacerlo en el local mismo o llevar algo en que retirarlo y llevárselo y disfrutarlo en su domicilio. Ya, pues si de esta forma estamos llegando a la parte final de nuestro programa del día de hoy. Queremos enviar un afectuoso saludo y las excusas correspondientes a don Eduardo Vielma. Claro, él cada día comparte con nosotros el Evangelio. Y por supuesto, nosotros, aunque no lo difundamos por el medio, sí lo compartimos directamente al teléfono de muchos de nuestros amigos y amigas que nos acompañan y que agradecen que compartamos el Evangelio con ellos. Y el día domingo lo programamos, pues en esta oportunidad no va a ser posible, no tuvimos el tiempo suficiente para traducirlo. Claro, muchas personas se preguntan cómo se hace en la actualidad, oiga, con la música. Años atrás, en la década del 50, aunque usted no lo crea, se hacía con los mismos discos, ¿sabes? Estos discos de vinilo. Se ponían ahí, se reproducía la música y eso se lanzaba por una consola a través del aire. No, pero los tiempos han cambiado. Hoy en día, cuando todo es digital, esto ya no es así. Se usa, y esto prácticamente todas las radioemisoras, la nuestra no es la excepción, un software que se llama el Sara Radios, ¿no? Claro, entonces en el Sara Radio uno carga las canciones que van a salir al aire. Pero este software soporta no todos los formatos, ¿no? Y el Evangelio, claro, uno lo recibe en MPEG o en MP4, que trae imágenes, ¿no? Y para que sea compatible con Sara, uno tiene que hacer la traducción. Tiene que modificar esto a MP3, que es lo que lee el Sara. Si está en otro formato, el Sara lamentablemente no lo reproduce. Entonces, los evangelios los recibimos siempre en MPEG o en MP4. Eso tenemos que traducirlo. Hay un proceso para llevarlo a MP3 para que Sara Radio pueda leerlo, cosa que no alcanzamos a hacer en esta oportunidad. Claro, ¿por qué no alcanzamos? Oiga, ¿me confieso? Sí, me voy a confesar. Sí, pasa que anoche me celebraron mis hijos, mi esposa, las parejas de mis hijos, ¿eh? Estuve muy, muy bien celebrado, porque el programa siempre queda preparado desde la noche anterior, por supuesto. En la mañana, ¿quién le puede pedir a uno que se levante a las 7 de la mañana para preparar el programa? No, cierto, no hay salud. Entonces, siempre queda hecho, incluso muchas veces cuando el día sábado está un poquito complicado, lo dejamos preparado desde el día viernes, ¿eh?
Entonces eso no ocurrió en esta oportunidad, no pudimos programar el Evangelio, así que las excusas a nuestro amigo don Eduardo Bielma y para todos nuestros amigos y amigas que también esperan el Evangelio cada domingo después de el Club de los Años Dorados, en esta oportunidad lamentablemente no va a ser posible. Así que con las excusas correspondientes y saludando afectuosamente a nuestro amigo don Eduardo Bielma, nos despedimos, les agradecemos que nos hayan acompañado durante esta mañana de 21 de junio, primer programa de invierno de este año 2026. Y junto con los agradecimientos, los dejamos cordialmente invitados e invitadas para el próximo domingo a eso de las 10 de la mañana a otra edición de su programa de El Club de los Años Dorados. Me despido con esta canción de esta gran artista nacional, La Voz de la Ternura, así se le llamó, claro, una voz muy, muy especial, que me enteré que está activa, claro, tiene sus presentaciones, ¿qué edad tendrá? No, me he preocupado de eso, ¿qué edad tendrá? Pero sí hace sus presentaciones por ahí en provincia principalmente, es invitada a algunas actividades privadas también, una gran, gran voz, la voz de la ternura. Me refiero a Ginette Acevedo, quien nos trae el tema No quiero ser. Que tenga una excelente semana. Cuídese del frío, ¿eh? Se lo advertimos.

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3: 12 horas, 16 minutos.

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3: 12 horas, 32 minutos.

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2: 12 horas, 48 minutos.

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1: 14 horas, 2 de la tarde, 4 minutos.

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1: 14 horas, 2 de la tarde, 15 minutos.
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2: 14 horas, 2 de la tarde, 31 minutos.

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2: 14 horas, 2 de la tarde, 48 minutos.

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1: 14 horas, 2 de la tarde, 59 minutos.

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1: 15 horas, 3 de la tarde, 13 minutos.

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1: 15 horas, 3 de la tarde, 28 minutos.

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1: 15 horas, 3 de la tarde, 43 minutos.

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1: 15 horas, 3 de la tarde, 55 minutos.

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1: 16 horas, 4 de la tarde, 10 minutos.

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1: 16 horas, 4 de la tarde, 23 minutos.

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1: 16 horas, 4 de la tarde, 39 minutos.

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1: 16 horas, 4 de la tarde, 55 minutos.

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se busca. Su nombre, Jesús de Nazaret. Edad, 33 años. Origen judío, profesión carpintero. Se le acusa de predicar la verdad, de llamarse hijo de Dios y de enseñar a amar al prójimo como a sí mismo. Recompensa, salvación y vida eterna. Si lo encuentras, sigue sus pasos.

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1: 17 horas, 5 de la tarde, 6 minutos.

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1: 17 horas, 5 de la tarde, 19 minutos.

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4: 17 horas, 5 de la tarde, 36 minutos.

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2: 17 horas, 5 de la tarde, 48 minutos.

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3: Las 18 horas, 6 de la tarde, 3 minutos.

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2: Las 18 horas, 6 de la tarde, 19 minutos.

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1: Las 18 horas, 6 de la tarde, 29 minutos.

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1: Las 18 horas, 6 de la tarde, 44 minutos.

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1: Las 18 horas, 6 de la tarde, 59 minutos.

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1: 19 horas, 7 de la tarde, 10 minutos.

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1: 19 horas, 7 de la tarde, 23 minutos.

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1: 19 horas, 7 de la tarde, 41 minutos.

0: Gracias.
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2: 19 horas, 7 de la tarde, 54 minutos.